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1: Israel ataca suburbios de sur de Beirut días después de acuerdo de alto el fuego respaldado por Estados Unidos. Israel atacó los suburbios del sur de Beirut sin previo aviso el domingo, días después que un acuerdo de alto el fuego en Washington entrara en vigor y pese a una solicitud de Estados Unidos de no atacar la capital de Líbano. La agencia noticiosa estatal de Líbano reportó que 2 personas murieron y 11 resultaron heridas. Irán había advertido que cualquier ataque a Beirut renovará una guerra a gran escala en todo Oriente Medio, incluso cuando Pakistán intenta reanudar las conversaciones entre Teherán y Washington. Irán quiere que un acuerdo incluya el fin de la guerra en Líbano. El poderoso presidente del Parlamento de Irán insinuó que habrá represalias. El bloqueo naval de Estados Unidos, impuesto contra el pueblo iraní, junto con la luz verde de Washington hoy al régimen sionista, hace que las bases y activos estadounidenses e israelíes en la región sean objetivos legítimos, dijo Mohammad Bagher Khalifaf en Misa Tinun Tekis. No se te olvide, seguirnos en todas nuestras redes sociales como la Remix Radio, con información de AP. Yo soy Cristian Medina, reportando para Remix Radio Informa.
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1: 5 y 5 minutos.
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1: 5 y 6 minutos.

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11: 5:10.

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2: 5 y 20 minutos.

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2: 5:24 minutos.

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1: Buen día, feliz lunes, amigos de Remix Radio Informa. Yo soy Adalberto Solís y estas son las noticias más importantes de Los Ángeles y el sur de California para este lunes 8 de junio. Continúan las obras de infraestructura en varias autopistas del condado de Los Ángeles. Las autoridades recomiendan a los automovilistas salir con tiempo adicional debido a cierres parciales nocturnos en tramos de las autopistas 5, 10 y 405. Se espera tráfico intenso durante las horas pico. Y aumentan las temperaturas en el sur de California. El Servicio Nacional de Meteorología pronostica una semana con temperaturas por encima del promedio para la región. En algunos sectores del Valle de San Fernando e Inland Empire podrían superar los 95 grados Fahrenheit. Y las autoridades refuerzan operativos de seguridad vial. La Patrulla de Caminos de California informó que mantendrá presencia adicional en carreteras y zonas urbanas para reducir accidentes relacionados con exceso de velocidad y conducción bajo los efectos del alcohol. La crisis de vivienda sigue siendo tema prioritario en el condado de Los Ángeles. Funcionarios del condado continúan evaluando nuevas medidas para aumentar la disponibilidad de viviendas asequibles mientras organizaciones comunitarias solicitan más apoyo para familias de bajos ingresos. Y si usted que nos está escuchando está en planes de viajar en esta semana, pues escuche muy bien esto, porque el LAX espera una semana de alta actividad en los aeropuertos. El Aeropuerto Internacional de Los Ángeles reporta un incremento en el flujo de pasajeros debido al inicio de la temporada vacacional de verano y el inicio de la Copa del Mundo 2026. Se recomienda llegar con suficiente anticipación a los vuelos nacionales e internacionales. 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Yo soy Adalberto Solís, reportando para Remix Radio Informa.
2: No se te olvide seguirnos en todas nuestras redes sociales como la Remix Radio con información de AP. Yo soy Cristian Medina, reportando para Remix Radio Informa.
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0: 5:35.
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1: 5:40.
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0: 5:49.
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11: 5:54.

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4: 6:01.
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6: Mortal terremoto de magnitud 7,8 sacude el sur de Filipinas. Un terremoto de magnitud 7,8 sacudió la región de Mindanao en el sur de Filipinas este lunes, según el Servicio Geológico de los Estados Unidos, USGS, provocando escenas de pánico en partes del archipiélago mientras edificios colapsaban y se reportaban varias muertes. El terremoto ocurrió alrededor de las 7:37 de la mañana hora local, a una profundidad de aproximadamente 35 kilómetros, según el USGS. Varias muertes han sido confirmadas, según la Oficina de Defensa Civil, mientras los equipos de respuesta aún intentan verificar más reportes de víctimas en el lugar. La Agencia Sismológica del país, el Instituto Filipino de Vulcanología y Sismología, FIVOLCS, dijo que el terremoto se produjo frente a las costas de la ciudad de General Santos, en la provincia de Sarangani, el extremo más al sur de la isla de Mindanao. FIVOLCS también emitió una alerta de tsunami e instó a las personas que viven en zonas costeras a evacuar. Según el sistema de alerta de tsunamis de Estados Unidos, las olas del tsunami podrían alcanzar entre 1 y 3 metros por encima del nivel de la marea en partes de Filipinas.
5: Y esta fue la información en Remix Radio Informa.
6: No se te olvide seguirnos en todas nuestras redes sociales como la Remix Radio, con información de AP. Yo soy Cristian Medina, reportando para Remix Radio Informa.
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4: 6:04.
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0: 6:18.
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4: 6:27 minutos.

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4: Remix Radio informa el top 5 de las noticias de Estados Unidos y el mundo. 1. Crece la tensión entre Estados Unidos e Irán. La crisis entre Estados Unidos e Irán continúa generando preocupación internacional. Organismos internacionales advierten sobre posibles impactos económicos y humanitarios si la situación no se estabiliza. 2. ONU alerta sobre riesgo de hambruna. La Organización de las Naciones Unidas advirtió que el aumento de los precios energéticos y las tensiones geopolíticas podrían empujar a millones de personas a condiciones de inseguridad alimentaria. 3. Millones de estadounidenses bajo alerta por clima severo. Fuertes tormentas y fenómenos meteorológicos mantienen en alerta a millones de residentes en distintas regiones de Estados Unidos durante este fin de semana. 4. Sin ciclones, activos en el Atlántico. El Centro Nacional de Huracanes informó que actualmente no existen ciclones tropicales activos en el Atlántico, aunque mantiene vigilancia constante sobre sistemas en el Pacífico Oriental. 5. Estados Unidos avanza en la preparación del G20 2026. Continúan los preparativos para la próxima cumbre del G20 que tendrá lugar en Miami, uno de los eventos diplomáticos y económicos más importantes del próximo año. No se te olvide seguirnos en todas nuestras redes sociales como la Remix Radio, con información de AP. Yo soy Cristian Medina, reportando para Remix Radio Informa.
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10: 6:34 minutos.

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0: 6:42.
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7: 7.

para este lunes 8 de junio. El Real Madrid define su futuro institucional. Tras las elecciones celebradas este fin de semana, la atención se centra en los próximos movimientos del club blanco. Los aficionados esperan anuncios importantes en materia

0: de fichajes y planificación deportiva después de una temporada sin títulos importantes. Por lo tanto, el Barcelona sigue trabajando en el mercado de verano. El nombre de Bernardo Silva vuelve a sonar en la órbita blaugrana mientras continúan los rumores sobre posibles refuerzos para el equipo de Hansi Flick. Además, la situación de Alejandro Valde sigue siendo seguida de cerca por varios clubes europeos. Y hay polémica rumbo al Mundial 2026. La Federación de Irán denunció supuestas trabas migratorias para parte de su delegación de cara al Mundial que se disputará en Estados Unidos, México y Canadá en tan solo 4 días. El caso podría llegar a FIFA en los próximos días. Y terminan los amistosos de preparación mundialista. Alemania venció a Estados Unidos, Portugal derrotó a Chile y Bélgica goleó a Túnez en algunos de los encuentros más destacados del fin de semana. Además, El Salvador empató sin goles frente a Qatar, aquí en Los Ángeles. Y comienza la cuenta regresiva para el Mundial 2026. Las selecciones ultiman detalles para el torneo más esperado del planeta. En los próximos días quedarán definidos los últimos ajustes antes del inicio de la Copa del Mundo. Hasta aquí la información deportiva. Soy Adalberto Solís y esto fue Remix Radio Deportes, donde vivimos la pasión del deporte las 24 horas del día.
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0: 7:06.
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0: 7:12.
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3: 7:19.
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0: 7:28.
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0: 7:33.
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3: Israel ataca suburbios de sur de Beirut días después de acuerdo de alto el fuego respaldado por Estados Unidos. Israel atacó los suburbios del sur de Beirut sin previo aviso el domingo, días después que un acuerdo de alto el fuego en Washington entrara en vigor y pese a una solicitud de Estados Unidos de no atacar la capital de Líbano. La agencia noticiosa estatal de Líbano reportó que 2 personas murieron y 11 resultaron heridas. Irán había advertido que cualquier ataque a Beirut renovará una guerra a gran escala en todo Oriente Medio, incluso cuando Pakistán intenta reanudar las conversaciones entre Teherán y Washington. Irán quiere que un acuerdo incluya el fin de la guerra en Líbano. El poderoso presidente del Parlamento de Irán insinuó que habrá represalias. El bloqueo naval de Estados Unidos, impuesto contra el pueblo iraní, junto con la luz verde de Washington hoy al régimen sionista, hace que las bases y activos estadounidenses e israelíes en la región sean objetivos legítimos, dijo Mohammad Bagher Khalibaf en Misa Tinun Tekis. No se te olvide, seguirnos en todas nuestras redes sociales como la Remix Radio, con información de AP. Yo soy Cristian Medina, reportando para Remix Radio Informa.
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4: 7:38.
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4: 7:45.
5: Aló, este corrido, ¿cómo no? Se llama el corrido del muleto, para todos los plagas remangadas que le gustan los corridones, a la gente del Twitter. Se escucha más o menos así el muleto a la gente de Tijuana y dice, así, échale compa, Popeye.

0: corrido muleto para toda la playa remangada. ¡Ay, no más, viejones!
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8: 7:50 minutos.

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2: Buen día, feliz lunes, amigos de Remix Radio Informa. Yo soy Adalberto Solís y estas son las noticias más importantes de Los Ángeles y el sur de California para este lunes 8 de junio. Continúan las obras de infraestructura en varias autopistas del condado de Los Ángeles. Las autoridades recomiendan a los automovilistas salir con tiempo adicional debido a cierres parciales nocturnos en tramos de las autopistas 5, 10 y 405. Se espera tráfico intenso durante las horas pico. Y aumentan las temperaturas en el sur de California. El Servicio Nacional de Meteorología pronostica una semana con temperaturas por encima del promedio para la región. En algunos sectores del Valle de San Fernando e Inland Empire podrían superar los 95 grados Fahrenheit. Y las autoridades refuerzan operativos de seguridad vial. La Patrulla de Caminos de California informó que mantendrá presencia adicional en carreteras y zonas urbanas para reducir accidentes relacionados con exceso de velocidad y conducción bajo los efectos del alcohol. La crisis de vivienda sigue siendo tema prioritario en el condado de Los Ángeles. Funcionarios del condado continúan evaluando nuevas medidas para aumentar la disponibilidad de viviendas asequibles, mientras organizaciones comunitarias solicitan más apoyo para familias de bajos ingresos. Y si usted que nos está escuchando está en planes de viajar en esta semana, pues escuche muy bien esto, porque el LAX espera una semana de alta actividad en los aeropuertos. El Aeropuerto Internacional de Los Ángeles reporta un incremento en el flujo de pasajeros debido al inicio de la temporada vacacional de verano y el inicio de la Copa del Mundo 2026. Se recomienda llegar con suficiente anticipación a los vuelos nacionales e internacionales. 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Yo soy Adalberto Solís, reportando para Remix Radio Informa.
3: No se te olvide seguirnos en todas nuestras redes sociales como la Remix Radio, con información de AP. Yo soy Cristian Medina, reportando para Remix Radio Informa.
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4: 8:08.
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0: 8:13.
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3: 8 y 16 minutos.
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1: 8 y 25 minutos.
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0: 8:30.
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2: Mortal terremoto de magnitud 7,8 sacude el sur de Filipinas. Un terremoto de magnitud 7,8 sacudió la región de Mindanao en el sur de Filipinas este lunes, según el Servicio Geológico de los Estados Unidos, USGS, provocando escenas de pánico en partes del archipiélago, mientras edificios colapsaban y se reportaban varias muertes. El terremoto ocurrió alrededor de las 7:37 de la mañana hora local, a una profundidad de aproximadamente 35 kilómetros, según el USGS. Varias muertes han sido confirmadas, según la Oficina de Defensa Civil, mientras los equipos de respuesta aún intentan verificar más reportes de víctimas en el lugar. La Agencia Sismológica del país, el Instituto Filipino de Vulcanología y Sismología, FIVOLX, dijo que el terremoto se produjo frente a las costas de la ciudad de General Santos, en la provincia de Sarangani, el extremo más al sur de la isla de Mindanao. FIVOLX también emitió una alerta de tsunami e instó a las personas que viven en zonas costeras a evacuar. Según el Sistema de Alerta de Tsunamis de Estados Unidos, las olas del tsunami podrían alcanzar entre 1 y 3 metros por encima del nivel de la marea en partes de Filipinas.
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2: No se te olvide, seguirnos en todas nuestras redes sociales como la Remix Radio, con información de AP. Yo soy Cristian Medina, reportando para Remix Radio Informa.
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1: 8:37.
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4: 8:41 minutos.

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0: 8:49.
1: ¡Chao, Félix! Bueno, un saludo muy especial a mi papá. Ahí va este corrido.

0: Chao, Félix.
1: Ah, non.
2: Gracias, gracias, gracias, gracias.
1: Ahora vamos a correr, ¿cómo no se llama?
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1: Remix Radio informa el top 5 de las noticias de Estados Unidos y el mundo. 1. Crece la tensión entre Estados Unidos e Irán. La crisis entre Estados Unidos e Irán continúa generando preocupación internacional. Organismos internacionales advierten sobre posibles impactos económicos y humanitarios si la situación no se estabiliza. 2. ONU alerta sobre riesgo de hambruna. La Organización de las Naciones Unidas advirtió que el aumento de los precios energéticos y las tensiones geopolíticas podrían empujar a millones de personas a condiciones de inseguridad alimentaria. 3. Millones de estadounidenses bajo alerta por clima severo. Fuertes tormentas y fenómenos meteorológicos mantienen en alerta a millones de residentes en distintas regiones de Estados Unidos durante este fin de semana. 4. Sin ciclones, activos en el Atlántico. El Centro Nacional de Huracanes informó que actualmente no existen ciclones tropicales activos en el Atlántico, aunque mantiene vigilancia constante sobre sistemas en el Pacífico Oriental. 5. Estados Unidos avanza en la preparación del G20 2026. Continúan los preparativos para la próxima cumbre del G20 que tendrá lugar en Miami, uno de los eventos diplomáticos y económicos más importantes del próximo año. No se te olvide seguirnos en todas nuestras redes sociales como la Remix Radio, con información de AP. Yo soy Cristian Medina, reportando para Remix Radio Informa.
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3: 9:04.

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11: 9:17 minutos.

0: 9:24.
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0: para este lunes 8 de junio. El Real Madrid define su futuro institucional. Tras las elecciones celebradas este fin de semana, la atención se centra en los próximos movimientos del club blanco. Los aficionados esperan anuncios importantes en materia de fichajes y planificación deportiva después de una temporada sin títulos importantes. Por lo tanto, el Barcelona sigue trabajando en el mercado de verano. El nombre de Bernardo Silva vuelve a sonar en la órbita blaugrana mientras continúan los rumores sobre posibles refuerzos para el equipo de Hansi Flick. Además, la situación de Alejandro Valde sigue siendo seguida de cerca por varios clubes europeos. Y hay polémica rumbo al Mundial 2026. La Federación de Irán denunció supuestas trabas migratorias para parte de su delegación de cara al Mundial que se disputará en Estados Unidos, México y Canadá en tan solo 4 días. El caso podría llegar a FIFA en los próximos días. Y terminan los amistosos de preparación mundialista. Alemania venció a Estados Unidos, Portugal derrotó a Chile y Bélgica goleó a Túnez en algunos de los encuentros más destacados del fin de semana. Además, El Salvador empató sin goles frente a Qatar, aquí en Los Ángeles. Y comienza la cuenta regresiva para el Mundial 2026. Las selecciones ultiman detalles para el torneo más esperado del planeta. En los próximos días quedarán definidos los últimos ajustes antes del inicio de la Copa del Mundo. Hasta aquí la información deportiva. Soy Adalberto Solís y esto fue Remix Radio Deportes, donde vivimos la pasión del deporte las 24 horas del día.
1: Nueve y 32.

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0: 9:40.
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0: 9:43.
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2: Nueve y 54 minutos.

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3: 10:02.
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5: Israel ataca suburbios de sur de Beirut días después de acuerdo de alto el fuego respaldado por Estados Unidos. Israel atacó los suburbios del sur de Beirut sin previo aviso el domingo, días después que un acuerdo de alto el fuego en Washington entrara en vigor y pese a una solicitud de Estados Unidos de no atacar la capital de Líbano. La agencia noticiosa estatal de Líbano reportó que 2 personas murieron y 11 resultaron heridas. Irán había advertido que cualquier ataque a Beirut renovará una guerra a gran escala en todo Oriente Medio, incluso cuando Pakistán intenta reanudar las conversaciones entre Teherán y Washington. Irán quiere que un acuerdo incluya el fin de la guerra en Líbano. El poderoso presidente del Parlamento de Irán insinuó que habrá represalias. El bloqueo naval de Estados Unidos, impuesto contra el pueblo iraní, junto con la luz verde de Washington hoy al régimen sionista, hace que las bases y activos estadounidenses e israelíes en la región sean objetivos legítimos, dijo Mohammad Bagher Khalibaf en misa Tinuntekis. No se te olvide, seguirnos en todas nuestras redes sociales como la Remix Radio, con información de AP. Yo soy Cristian Medina, reportando para Remix Radio Informa.
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3: 10:05.
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1: 10:09.
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4: Creo que un taxi es más barato.
5: Esta es una de las muchas historias que suceden conmigo. Primero, fue el susto cuando lo de Leon aquel. Después, era prohibido fumar y me encontré con dinamita. Todo eso sin contar el tremendo impacto que me llevé con la historia de la chica del gorro.

hermano, ustedes me perdonan, pero ahora yo me voy. Existen mil muchachas que quieren salir conmigo, pero todo es por causa de mi cacharro, ¿sabe? 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
2: 10 y 16 minutos.
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6: 10 y 20 minutos.

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4: 10:26.

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0: Buen día, feliz lunes, amigos de Remix Radio Informa. Yo soy Adalberto Solís y estas son las noticias más importantes de Los Ángeles y el sur de California para este lunes 8 de junio. Continúan las obras de infraestructura en varias autopistas del condado de Los Ángeles. Las autoridades recomiendan a los automovilistas salir con tiempo adicional debido a cierres parciales nocturnos en tramos de las autopistas 5, 10 y 405. Se espera tráfico intenso durante las horas pico. Y aumentan las temperaturas en el sur de California. El Servicio Nacional de Meteorología pronostica una semana con temperaturas por encima del promedio para la región. En algunos sectores del Valle de San Fernando e Inland Empire podrían superar los 95 grados Fahrenheit. Y las autoridades refuerzan operativos de seguridad vial. La Patrulla de Caminos de California informó que mantendrá presencia adicional en carreteras y zonas urbanas para reducir accidentes relacionados con exceso de velocidad y conducción bajo los efectos del alcohol. La crisis de vivienda sigue siendo tema prioritario en el condado de Los Ángeles. Funcionarios del condado continúan evaluando nuevas medidas para aumentar la disponibilidad de viviendas asequibles, mientras organizaciones comunitarias solicitan más apoyo para familias de bajos ingresos. Y si usted que nos está escuchando está en planes de viajar en esta semana, pues escuche muy bien esto, porque el LAX espera una semana de alta actividad en los aeropuertos. El Aeropuerto Internacional de Los Ángeles reporta un incremento en el flujo de pasajeros debido al inicio de la temporada vacacional de verano y el inicio de la Copa del Mundo 2026. Se recomienda llegar con suficiente anticipación a los vuelos nacionales e internacionales. 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Yo soy Adalberto Solís, reportando para Remix Radio Informa.
2: No se te olvide seguirnos en todas nuestras redes sociales como la Remix Radio, con información de AP. Yo soy Cristian Medina, reportando para Remix Radio Informa.
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0: 10:38.
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3: Mortal terremoto de magnitud 7,8 sacude el sur de Filipinas. Un terremoto de magnitud 7,8 sacudió la región de Mindanao en el sur de Filipinas este lunes, según el Servicio Geológico de los Estados Unidos, USGS, provocando escenas de pánico en partes del archipiélago, mientras edificios colapsaban y se reportaban varias muertes. El terremoto ocurrió alrededor de las 7:37 de la mañana hora local, a una profundidad de aproximadamente 35 kilómetros, según el USGS. Varias muertes han sido confirmadas, según la Oficina de Defensa Civil, mientras los equipos de respuesta aún intentan verificar más reportes de víctimas en el lugar. La Agencia Sismológica del país, el Instituto Filipino de Vulcanología y Sismología, FIVOLX, dijo que el terremoto se produjo frente a las costas de la ciudad de General Santos, en la provincia de Sarangani, el extremo más al sur de la isla de Mindanao. FIVOLX también emitió una alerta de tsunami e instó a las personas que viven en zonas costeras a evacuar. Según el Sistema de Alerta de Tsunamis de Estados Unidos, las olas del tsunami podrían alcanzar entre 1 y 3 metros por encima del nivel de la marea en partes de Filipinas.
2: Y esta fue la información en Remix Radio Informa.
3: 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Yo soy Cristian Medina, reportando para Remix Radio Informa.
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4: 11:03.
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0: 11 y 20 minutos.
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0: 11:30.
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2: Donald Trump es abucheado por la multitud durante el himno antes del tercer juego de las finales de la NBA. Donald Trump fue abucheado ruidosamente por los aficionados dentro del Madison Square Garden cuando fue mostrado en las pantallas de video durante el himno nacional antes del tercer juego de las finales de la NBA la noche del lunes. Trump fue mostrado durante varios segundos haciendo un saludo militar. Los abucheos terminaron cuando la bandera de Estados Unidos apareció después de él en las pantallas y los aficionados vitorearon cuando se mostró a los jugadores de los Knicks de Nueva York. Las menciones de los Spurs de San Antonio también provocaron fuertes abucheos. Trump está viendo el partido desde el palco del propietario de los Knicks, James Dolan, junto con su nieta Kai, el asesor personal Boris Epstein y los secretarios del gabinete Lee Zeldin, Sean Duffy y Doug Burgum. Es el primer presidente en funciones en asistir a un partido de las finales de la NBA. El helicóptero Marine One de Trump voló desde su casa en Nueva Jersey y aterrizó cerca de Wall Street antes de que su caravana avanzara por Manhattan hasta la arena aproximadamente una hora antes del salto inicial. Se encontró con un puñado de personas haciendo gestos groseros y fuera del área, un grupo sostuvo carteles que decían Trump must go.
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2: No se te olvide, seguirnos en todas nuestras redes sociales como la Remix Radio, con información de AP. Yo soy Cristian Medina, reportando para Remix Radio Informa.
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0: amor. 11:37.
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0: 11:41.
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3: 11:45.
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10: 11 y 53 minutos.
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Deporte Deportivo, aquí en Remix Radio Deportes. México ya tiene árbitro para el partido inaugural. La FIFA confirmó que el brasileño Wilton Sampaio será el árbitro encargado de dirigir el partido inaugural del Mundial 2026 entre México y Sudáfrica en el Estadio Azteca. El colombiano Nicolás Gallo estará a cargo del VAR. La designación ya genera conversación entre los aficionados a pocas horas del arranque de la Copa del Mundo. Pedri llega encendido al Mundial. La selección de España cerró su preparación con una victoria sobre Perú y una de las figuras del encuentro fue Pedri. El mediocampista del Barcelona volvió a demostrar su importancia en el funcionamiento de la Roja y llega en gran forma al Mundial 2026. España continúa apareciendo entre las principales candidatas para levantar la Copa del Mundo. La combinación de experiencia y juventud en cabeza por jugadores como Pedri y Lamine Yamal mantiene altas las expectativas para el conjunto dirigido por Luis de la Fuente.

0: Sudáfrica ya prepara el debut ante México. La selección de Sudáfrica ya se encuentra en territorio mexicano preparando su debut mundialista. Los Bafana Bafana buscarán sorprender al Tri en el Estadio Azteca en uno de los partidos más esperados de la primera jornada. Y la cuenta regresiva para el Mundial 2026, todo está listo para el arranque de la Copa Mundial de la FIFA 2026. México, Estados Unidos y Canadá serán los anfitriones del torneo más grande de la historia del fútbol, con la participación de 48 selecciones nacionales. Y estas son las noticias del mundo deportivo. Yo soy Adalberto Solís y esto es Remix Radio Deportes.
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5: 12:05.

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3: 12:10.

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4: 12:31.
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6: Terremoto en Filipinas deja 36 muertos y 167 heridos. Las autoridades de Filipinas confirmaron el martes, 9 de junio de 2026, el fallecimiento de 36 personas a raíz del terremoto de magnitud 7,8 que azotó la víspera la sureña isla de Mindanao, mientras continúan los trabajos de emergencia para encontrar a los desaparecidos. Según un informe preliminar del Consejo Nacional para la Reducción y Gestión del Riesgo de Desastres, 4 personas permanecen sin localizar y 167 resultaron heridas por el sismo, que afectó al menos a 88.000 ciudadanos. El terremoto se produjo a las 7:37 locales del lunes, a unos 24 kilómetros al suroeste de la isla de Burias, sur de Mindanao, y a una profundidad de unos 35 kilómetros, según el Servicio Geológico de Estados Unidos, que mide la actividad sísmica de todo el mundo. El sismo también provocó un deslizamiento de tierra en Glan, un municipio de la provincia de Sarangani, donde se reportó la muerte de 13 aldeanos, informó René Punzalán, funcionario provincial encargado de la mitigación de desastres, a la cadena de radio de ZBB. Otros 4 fallecieron en Sarangani, añadió. Este gran terremoto fue en Sampais, fue el más fuerte que ha azotado Filipinas este año, declaró Teresito Bacolcol, director del Instituto Filipino de Vulcanología y Sismología. Advirtió a la población que pida consejo antes de regresar a edificios y viviendas dañados, ya que podrían derrumbarse debido a las réplicas.
5: Y esta fue la información en Remix Radio Informa.
6: No se te olvide, seguirnos en todas nuestras redes sociales como la Remix Radio, con información de AP. Yo soy Cristian Medina, reportando para Remix Radio Informa.
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4: 12:35.

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2: 12 y 44 minutos.
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8: 12:57 minutos.

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21: Buen día, feliz lunes, amigos de Remix Radio Informa. Yo soy Adalberto Solís y estas son las noticias más importantes de Los Ángeles y el sur de California para este lunes 8 de junio. Continúan las obras de infraestructura en varias autopistas del condado de Los Ángeles. Las autoridades recomiendan a los automovilistas salir con tiempo adicional debido a cierres parciales nocturnos en tramos de las autopistas 5, 10 y 405. Se espera tráfico intenso durante las horas pico. Y aumentan las temperaturas en el sur de California. El Servicio Nacional de Meteorología pronostica una semana con temperaturas por encima del promedio para la región. En algunos sectores del Valle de San Fernando e Inland Empire podrían superar los 95 grados Fahrenheit. Y las autoridades refuerzan operativos de seguridad vial. La Patrulla de Caminos de California informó que mantendrá presencia adicional en carreteras y zonas urbanas para reducir accidentes relacionados con exceso de velocidad y conducción bajo los efectos del alcohol. La crisis de vivienda sigue siendo tema prioritario en el condado de Los Ángeles. Funcionarios del condado continúan evaluando nuevas medidas para aumentar la disponibilidad de viviendas asequibles, mientras organizaciones comunitarias solicitan más apoyo para familias de bajos ingresos. Y si usted que nos está escuchando está en planes de viajar en esta semana, pues escuche muy bien esto, porque el LAX espera una semana de alta actividad en los aeropuertos. El Aeropuerto Internacional de Los Ángeles reporta un incremento en el flujo de pasajeros debido al inicio de la temporada vacacional de verano y el inicio de la Copa del Mundo 2026. Se recomienda llegar con suficiente anticipación a los vuelos nacionales e internacionales. 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Yo soy Adalberto Solís, reportando.

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1: 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Yo soy Cristian Medina, reportando para Remix Radio Informa.
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3: Una y cuatro minutos.
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3: Una y siete minutos.

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0: 1:19.
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10: 1:24.

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0: 1:31.
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1: 1:40.
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2: 1:48.

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0: 1:57.
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4: Buen día, feliz martes. Esto es Remix Radio Informa con las noticias locales de Los Ángeles. Los Ángeles se prepara para el Mundial. Las autoridades continúan afinando detalles de seguridad, transporte y zonas para aficionados de cara a los partidos que se disputarán en el área de Los Ángeles durante el Mundial 2026. Inicia importante juicio por el incendio de Palizades. Comenzó el proceso judicial contra el hombre acusado de provocar el devastador incendio de Palizades. El caso es seguido muy de cerca debido al impacto que tuvo en miles de residentes del sur de California. Se perfila la contienda por la alcaldía de Los Ángeles. La actual alcaldesa Karen Bass y la concejal Nitya Raman avanzan como las principales figuras rumbo a las elecciones municipales de noviembre. Aumentarán las temperaturas esta semana. Meteorólogos pronostican temperaturas por encima del promedio para varias zonas del sur de California durante los próximos días. Las autoridades recomiendan mantenerse hidratados y evitar actividades prolongadas bajo el sol. Los Ángeles espera miles de visitantes. La llegada del Mundial ya comienza a reflejarse en la actividad turística de la ciudad. Hoteles, restaurantes y comercios esperan una importante derrama económica durante las próximas semanas.
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4: No se te olvide, seguirnos en todas nuestras redes sociales como la Remix Radio, con información de AP. Yo soy Cristian Medina, reportando para Remix Radio Informa.

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4: 2:05.
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4: 2:06.

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2: 2:10.
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0: 2:21.
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0: 2:26.
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5: Donald Trump es abucheado por la multitud durante el himno antes del tercer juego de las finales de la NBA. Donald Trump fue abucheado ruidosamente por los aficionados dentro del Madison Square Garden cuando fue mostrado en las pantallas de video durante el himno nacional antes del tercer juego de las finales de la NBA la noche del lunes. Trump fue mostrado durante varios segundos haciendo un saludo militar. Los abucheos terminaron cuando la bandera de Estados Unidos apareció después de él en las pantallas y los aficionados vitorearon cuando se mostró a los jugadores de los Knicks de Nueva York. Las menciones de los Spurs de San Antonio también provocaron fuertes abucheos. Trump está viendo el partido desde el palco del propietario de los Knicks, James Dolan, junto con su nieta Kai, el asesor personal Boris Epstein y los secretarios del gabinete Lee Zeldin, Sean Duffy y Doug Burgum. Es el primer presidente en funciones en asistir a un partido de las finales de la NBA. El helicóptero Marine One de Trump voló desde su casa en Nueva Jersey y aterrizó cerca de Wall Street antes de que su caravana avanzara por Manhattan hasta la arena aproximadamente una hora antes del salto inicial. Se encontró con un puñado de personas haciendo gestos groseros y fuera del área, un grupo sostuvo carteles que decían Trump must go.
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5: No se te olvide, seguirnos en todas nuestras redes sociales como la Remix Radio, con información de AP. Yo soy Cristian Medina, reportando para Remix Radio Informa.
6: Dos y 33 minutos.
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9: 2:37 minutos.
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5: 2:42 minutos.

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0: 2:48.
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1: 2:58.
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0: Reporte Deportivo, aquí en Remix Radio Deportes. México ya tiene árbitro para el partido inaugural. La FIFA confirmó que el brasileño Wilton Sampaio será el árbitro encargado de dirigir el partido inaugural del Mundial 2026 entre México y Sudáfrica en el Estadio Azteca. El colombiano Nicolás Gallo estará a cargo del VAR. La designación ya genera conversación entre los aficionados a pocas horas del arranque de la Copa del Mundo. Pedri llega encendido al Mundial. La selección de España cerró su preparación con una victoria sobre Perú y una de las figuras del encuentro fue Pedri. El mediocampista del Barcelona volvió a demostrar su importancia en el funcionamiento de la Roja y llega en gran forma al Mundial 2026. España continúa apareciendo entre las principales candidatas para levantar la Copa del Mundo. La combinación de experiencia y juventud en cabeza por jugadores como Pedri y Lamine Yamal mantiene altas las expectativas para el conjunto dirigido por Luis de la Fuente. Sudáfrica ya prepara el debut ante México. La selección de Sudáfrica ya se encuentra en territorio mexicano preparando su debut mundialista. Los Bafana Bafana buscarán sorprender al Tri en el Estadio Azteca en uno de los partidos más esperados de la primera jornada. Y la cuenta regresiva para el Mundial 2026, todo está listo para el arranque de la Copa Mundial de la FIFA 2026. México, Estados Unidos y Canadá serán los anfitriones del torneo más grande de la historia del fútbol, con la participación de 48 selecciones nacionales. Y estas son las noticias del mundo deportivo. Yo soy Adalberto Solís y esto es Remix Radio Deportes.
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10: 3 y 4 minutos.

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3: 3:30.
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5: Terremoto en Filipinas deja 36 muertos y 167 heridos. Las autoridades de Filipinas confirmaron el martes, 9 de junio de 2026, el fallecimiento de 36 personas a raíz del terremoto de magnitud 7,8 que azotó la víspera la sureña isla de Mindanao, mientras continúan los trabajos de emergencia para encontrar a los desaparecidos. Según un informe preliminar del Consejo Nacional para la Reducción y Gestión del Riesgo de Desastres, 4 personas permanecen sin localizar y 167 resultaron heridas por el sismo, que afectó al menos a 88.000 ciudadanos. El terremoto se produjo a las 7:37 locales del lunes, a unos 24 kilómetros al suroeste de la isla de Burias, sur de Mindanao, y a una profundidad de unos 35 kilómetros, según el Servicio Geológico de Estados Unidos, que mide la actividad sísmica de todo el mundo. El sismo también provocó un deslizamiento de tierra en Glan, un municipio de la provincia de Sarangani, donde se reportó la muerte de 13 aldeanos, informó René Punzalán, funcionario provincial encargado de la mitigación de desastres, a la cadena de radio de ZBB. Otros 4 fallecieron en Sarangani, añadió. Este gran terremoto fue en Sampais, fue el más fuerte que ha azotado Filipinas este año, declaró Teresito Bacolcol, director del Instituto Filipino de Vulcanología y Sismología. Advirtió a la población que pida consejo antes de regresar a edificios y viviendas dañados, ya que podrían derrumbarse debido a las réplicas.
4: Y esta fue la información en Remix Radio Informa.
5: No se te olvide, seguirnos en todas nuestras redes sociales como la Remix Radio, con información de AP. Yo soy Cristian Medina, reportando para Remix Radio Informa.
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3: Únete a la solución. 3:34.

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0: 3:48.
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0: 3:53.
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4: 3:58 minutos.

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14: Buen día, feliz lunes, amigos de Remix Radio Informa. Yo soy Adalberto Solís y estas son las noticias más importantes de Los Ángeles y el sur de California para este lunes 8 de junio. Continúan las obras de infraestructura en varias autopistas del condado de Los Ángeles. Las autoridades recomiendan a los automovilistas salir con tiempo adicional debido a cierres parciales nocturnos en tramos de las autopistas 5, 10 y 405. Se espera tráfico intenso durante las horas pico. Y aumentan las temperaturas en el sur de California. El Servicio Nacional de Meteorología pronostica una semana con temperaturas por encima del promedio para la región. En algunos sectores del Valle de San Fernando e Inland Empire podrían superar los 95 grados Fahrenheit. Y las autoridades refuerzan operativos de seguridad vial. La Patrulla de Caminos de California informó que mantendrá presencia adicional en carreteras y zonas urbanas para reducir accidentes relacionados con exceso de velocidad y conducción bajo los efectos del alcohol. La crisis de vivienda sigue siendo tema prioritario en el condado de Los Ángeles. Funcionarios del condado continúan evaluando nuevas medidas para aumentar la disponibilidad de viviendas asequibles, mientras organizaciones comunitarias solicitan más apoyo para familias de bajos ingresos. Y si usted que nos está escuchando está en planes de viajar en esta semana, pues escuche muy bien esto, porque el LAX espera una semana de alta actividad en los aeropuertos. El Aeropuerto Internacional de Los Ángeles reporta un incremento en el flujo de pasajeros debido al inicio de la temporada vacacional de verano y el inicio de la Copa del Mundo 2026. Se recomienda llegar con suficiente anticipación a los vuelos nacionales e internacionales. 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Yo soy Adalberto Solís, reportando para Remix Radio Informa.
15: No se te olvide seguirnos en todas nuestras redes sociales como la Remix Radio, con información de AP. Yo soy Cristian Medina, reportando para Remix Radio Informa.
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1: 4:11.
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0: 4:16.
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2: 4:26.

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2: Buen día. Feliz martes. Esto es Remix Radio Informa con las noticias locales de Los Ángeles. Los Ángeles se prepara para el Mundial. Las autoridades continúan afinando detalles de seguridad, transporte y zonas para aficionados de cara a los partidos que se disputarán en el área de Los Ángeles durante el Mundial 2026. Inicia importante juicio por el incendio de Palizades. Comenzó el proceso judicial contra el hombre acusado de provocar el devastador incendio de Palizades. El caso es seguido muy de cerca debido al impacto que tuvo en miles de residentes del sur de California. Se perfila la contienda por la alcaldía de Los Ángeles. La actual alcaldesa Karen Bass y la concejal Nitya Raman avanzan como las principales figuras rumbo a las elecciones municipales de noviembre. Aumentarán las temperaturas esta semana. Meteorólogos pronostican temperaturas por encima del promedio para varias zonas del sur de California durante los próximos días. Las autoridades recomiendan mantenerse hidratados y evitar actividades prolongadas bajo el sol. Los Ángeles espera miles de visitantes. La llegada del Mundial ya comienza a reflejarse en la actividad turística de la ciudad. Hoteles, restaurantes y comercios esperan una importante derrama económica durante las próximas semanas.
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2: No se te olvide, seguirnos en todas nuestras redes sociales como la Remix Radio. Con información de AP, yo soy Cristian Medina, reportando para Remix Radio Informa.
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8: 4:33.
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1: Y dos minutos.
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3: Donald Trump es abucheado por la multitud durante el himno antes del tercer juego de las finales de la NBA. Donald Trump fue abucheado ruidosamente por los aficionados dentro del Madison Square Garden cuando fue mostrado en las pantallas de video durante el himno nacional antes del tercer juego de las finales de la NBA la noche del lunes. Trump fue mostrado durante varios segundos haciendo un saludo militar. Los abucheos terminaron cuando la bandera de Estados Unidos apareció después de él en las pantallas y los aficionados vitorearon cuando se mostró a los jugadores de los Knicks de Nueva York. Las menciones de los Spurs de San Antonio también provocaron fuertes abucheos. Trump está viendo el partido desde el palco del propietario de los Knicks, James Dolan, junto con su nieta Kai, el asesor personal Boris Epstein y los secretarios del gabinete Lee Zeldin, Sean Duffy y Doug Burgum. Es el primer presidente en funciones en asistir a un partido de las finales de la NBA. El helicóptero Marine One de Trump voló desde su casa en Nueva Jersey y aterrizó cerca de Wall Street antes de que su caravana avanzara por Manhattan hasta la arena aproximadamente una hora antes del salto inicial. Se encontró con un puñado de personas haciendo gestos groseros y fuera del área, un grupo sostuvo carteles que decían Trump must go.
2: Y esta fue la información en Remix Radio Informa.
3: No se te olvide, seguirnos en todas nuestras redes sociales como la Remix Radio, con información de AP. Yo soy Cristian Medina, reportando para Remix Radio Informa.
1: Cinco y cuatro minutos.
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0: 5 y 8 minutos.
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4: 5 y 17 minutos.
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5: 5 y 21 minutos.

0: Deporte Deportivo, aquí en Remix Radio Deportes. México ya tiene árbitro para el partido inaugural. La FIFA confirmó que el brasileño Wilton Sampaio será el árbitro encargado de dirigir el partido inaugural del Mundial 2026 entre México y Sudáfrica en el Estadio Azteca. El colombiano Nicolás Gallo estará a cargo del VAR. La designación ya genera conversación entre los aficionados a pocas horas del arranque de la Copa del Mundo. Pedri llega encendido al Mundial. La selección de España cerró su preparación con una victoria sobre Perú y una de las figuras del encuentro fue Pedri. El mediocampista del Barcelona volvió a demostrar su importancia en el funcionamiento de la Roja y llega en gran forma al Mundial 2026. España continúa apareciendo entre las principales candidatas para levantar la Copa del Mundo. La combinación de experiencia y juventud en cabeza por jugadores como Pedri y Lamine Yamal mantiene altas las expectativas para el conjunto dirigido por Luis de la Fuente. Sudáfrica ya prepara el debut ante México. La selección de Sudáfrica ya se encuentra en territorio mexicano preparando su debut mundialista. Los Bafana Bafana buscarán sorprender al Tri en el Estadio Azteca en uno de los partidos más esperados de la primera jornada. Y la cuenta regresiva para el Mundial 2026, todo está listo para el arranque de la Copa Mundial de la FIFA 2026. México, Estados Unidos y Canadá serán los anfitriones del torneo más grande de la historia del fútbol, con la participación de 48 selecciones nacionales. Y estas son las noticias del mundo deportivo. Yo soy Adalberto Solís y esto es Remix Radio Deportes.
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5: 5:44.
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0: Después de tanto tiempo, ¿quieres hablar?
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0: Todo está muy claro. 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
6: 6.
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8: Terremoto en Filipinas deja 36 muertos y 167 heridos. Las autoridades de Filipinas confirmaron el martes, 9 de junio de 2026, el fallecimiento de 36 personas a raíz del terremoto de magnitud 7,8 que azotó la víspera la sureña isla de Mindanao, mientras continúan los trabajos de emergencia para encontrar a los desaparecidos. Según un informe preliminar del Consejo Nacional para la Reducción y Gestión del Riesgo de Desastres, 4 personas permanecen sin localizar y 167 resultaron heridas por el sismo, que afectó al menos a 88.000 ciudadanos. El terremoto se produjo a las 7:37 locales del lunes, a unos 24 kilómetros al suroeste de la isla de Burias, sur de Mindanao, y a una profundidad de unos 35 kilómetros, según el Servicio Geológico de Estados Unidos, que mide la actividad sísmica de todo el mundo. El sismo también provocó un deslizamiento de tierra en Glan, un municipio de la provincia de Sarangani, donde se reportó la muerte de 13 aldeanos, informó René Punzalán, funcionario provincial encargado de la mitigación de desastres, a la cadena de radio de ZBB. Otros 4 fallecieron en Sarangani, añadió. Este gran terremoto fue en Sampais, fue el más fuerte que ha azotado Filipinas este año, declaró Teresito Bacolcol, director del Instituto Filipino de Vulcanología y Sismología. Advirtió a la población que pida consejo

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0: 6:16.
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0: 6:21.
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6: 6:26 minutos.

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1: Buen día, feliz lunes amigos de Remix Radio Informa. Yo soy Adalberto Solís y estas son las noticias más importantes de Los Ángeles y el sur de California para este lunes 8 de junio. Continúan las obras de infraestructura en varias autopistas del condado de Los Ángeles. Las autoridades recomiendan a los automovilistas salir con tiempo adicional debido a cierres parciales nocturnos en tramos de las autopistas 5, 10 y 405. Se espera tráfico intenso durante las horas pico. Y aumentan las temperaturas en el sur de California. El Servicio Nacional de Meteorología pronostica una semana con temperaturas por encima del promedio para la región. En algunos sectores del Valle de San Fernando e Inland Empire podrían superar los 95 grados Fahrenheit. Y las autoridades refuerzan operativos de seguridad vial. La Patrulla de Caminos de California informó que mantendrá presencia adicional en carreteras y zonas urbanas para reducir accidentes relacionados con exceso de velocidad y conducción bajo los efectos del alcohol. La crisis de vivienda sigue siendo tema prioritario en el condado de Los Ángeles. Funcionarios del condado continúan evaluando nuevas medidas para aumentar la disponibilidad de viviendas asequibles mientras organizaciones comunitarias solicitan más apoyo para familias de bajos ingresos. Y si usted que nos está escuchando está en planes de viajar en esta semana, pues escuche muy bien esto porque el LAX espera una semana de alta actividad en los aeropuertos. El Aeropuerto Internacional de Los Ángeles reporta un incremento en el flujo de pasajeros debido al inicio de la temporada vacacional de verano y el inicio de la Copa del Mundo 2026. Se recomienda llegar con suficiente anticipación a los vuelos nacionales e internacionales. 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Yo soy Adalberto Solís, reportando para Remix Radio Informa.
18: 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Yo soy Cristian Medina, reportando para Remix Radio Informa.
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0: 6:33.
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6: 6:38 minutos.

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0: 6:46.
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3: 7:01.
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5: Buen día. Feliz martes. Esto es Remix Radio Informa con las noticias locales de Los Ángeles. Los Ángeles se prepara para el Mundial. Las autoridades continúan afinando detalles de seguridad, transporte y zonas para aficionados de cara a los partidos que se disputarán en el área de Los Ángeles durante el Mundial 2026. Inicia importante juicio por el incendio de Palizades. Comenzó el proceso judicial contra el hombre acusado de provocar el devastador incendio de Palizades. El caso es seguido muy de cerca debido al impacto que tuvo en miles de residentes del sur de California. Se perfila la contienda por la alcaldía de Los Ángeles. La actual alcaldesa Karen Bass y la concejal Nitya Raman avanzan como las principales figuras rumbo a las elecciones municipales de noviembre. Aumentarán las temperaturas esta semana. Meteorólogos pronostican temperaturas por encima del promedio para varias zonas del sur de California durante los próximos días. Las autoridades recomiendan mantenerse hidratados y evitar actividades prolongadas bajo el sol. Los Ángeles espera miles de visitantes. La llegada del Mundial ya comienza a reflejarse en la actividad turística de la ciudad. Hoteles, restaurantes y comercios esperan una importante derrama económica durante las próximas semanas.
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4: 7:15

0: 7:22.
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5: 7:26.

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0: 7:32.
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2: Donald Trump es abucheado por la multitud durante el himno antes del tercer juego de las finales de la NBA. Donald Trump fue abucheado ruidosamente por los aficionados dentro del Madison Square Garden cuando fue mostrado en las pantallas de video durante el himno nacional antes del tercer juego de las finales de la NBA la noche del lunes. Trump fue mostrado durante varios segundos haciendo un saludo militar. Los abucheos terminaron cuando la bandera de Estados Unidos apareció después de él en las pantallas y los aficionados vitorearon cuando se mostró a los jugadores de los Knicks de Nueva York. Las menciones de los Spurs de San Antonio también provocaron fuertes abucheos. Trump está viendo el partido desde el palco del propietario de los Knicks, James Dolan, junto con su nieta Kai, el asesor personal Boris Epstein y los secretarios del gabinete Lee Zeldin, Sean Duffy y Doug Burgum. Es el primer presidente en funciones en asistir a un partido de las finales de la NBA. El helicóptero Marine One de Trump voló desde su casa en Nueva Jersey y aterrizó cerca de Wall Street antes de que su caravana avanzara por Manhattan hasta la arena aproximadamente una hora antes del salto inicial. Se encontró con un puñado de personas haciendo gestos groseros y fuera del área, un grupo sostuvo carteles que decían «Trump must go».
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2: 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Yo soy Cristian Medina, reportando para Remix Radio Informa.
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0: 7:35.

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19: 7:43.
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1: 7:48.

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4: 7:56 minutos.

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5: 7:59 minutos.

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0: México ya tiene árbitro para el partido inaugural. La FIFA confirmó que el brasileño Wilton Sampaio será el árbitro encargado de dirigir el partido inaugural del Mundial 2026 entre México y Sudáfrica en el Estadio Azteca. El colombiano Nicolás Gallo estará a cargo del VAR. La designación ya genera conversación entre los aficionados a pocas horas del arranque de la Copa del Mundo. Pedri llega encendido al Mundial. La selección de España cerró su preparación con una victoria sobre Perú y una de las figuras del encuentro fue Pedri. El mediocampista del Barcelona volvió a demostrar su importancia en el funcionamiento de la Roja y llega en gran forma al Mundial 2026. España continúa apareciendo entre las principales candidatas para levantar la Copa del Mundo. La combinación de experiencia y juventud en cabeza por jugadores como Pedri y Lamine Yamal mantiene altas las expectativas para el conjunto dirigido por Luis de la Fuente. Sudáfrica ya prepara el debut ante México. La selección de Sudáfrica ya se encuentra en territorio mexicano preparando su debut mundialista. Los Bafana Bafana buscarán sorprender al Tri en el Estadio Azteca en uno de los partidos más esperados de la primera jornada. Y la cuenta regresiva para el Mundial 2026, todo está listo para el arranque de la Copa Mundial de la FIFA 2026. México, Estados Unidos y Canadá serán los anfitriones del torneo más grande de la historia del fútbol, con la participación de 48 selecciones nacionales. Y estas son las noticias del mundo deportivo. Yo soy Adalberto Solís y esto es Remix Radio Deportes.
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10: 8:06.

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5: 8:12.

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5: 8:24 minutos.

0: Entra, entra. Pásela bien, coño.
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3: Terremoto en Filipinas deja 36 muertos y 167 heridos. Las autoridades de Filipinas confirmaron el martes, 9 de junio de 2026, el fallecimiento de 36 personas a raíz del terremoto de magnitud 7,8 que azotó la víspera la sureña isla de Mindanao, mientras continúan los trabajos de emergencia para encontrar a los desaparecidos. Según un informe preliminar del Consejo Nacional para la Reducción y Gestión del Riesgo de Desastres, 4 personas permanecen sin localizar y 167 resultaron heridas por el sismo, que afectó al menos a 88.000 ciudadanos. El terremoto se produjo a las 7:37 locales del lunes, a unos 24 kilómetros al suroeste de la isla de Burias, sur de Mindanao, y a una profundidad de unos 35 kilómetros, según el Servicio Geológico de Estados Unidos, que mide la actividad sísmica de todo el mundo. El sismo también provocó un deslizamiento de tierra en Glan, un municipio de la provincia de Sarangani, donde se reportó la muerte de 13 aldeanos, informó René Punzalán, funcionario provincial encargado de la mitigación de desastres, a la cadena de radio de ZBB. Otros 4 fallecieron en Sarangani, añadió. Este gran terremoto fue en San Pais, fue el más fuerte que ha azotado Filipinas este año, declaró Teresito Bacolcol, director del Instituto Filipino de Vulcanología y Sismología. Advirtió a la población que pida consejo antes de regresar a edificios y viviendas dañados, ya que podrían derrumbarse debido a las réplicas.
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3: No se te olvide seguirnos en todas nuestras redes sociales como la Remix Radio, con información de AP. Yo soy Cristian Medina, reportando para Remix Radio Informa.
4: Y 33 minutos.
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5: 8:38.

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6: 8:46

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5: 8:51 minutos. 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
25: 9:03

0: y aumentan las temperaturas en el sur de California. El Servicio Nacional de Meteorología pronostica una semana con temperaturas por encima del promedio para la región. En algunos sectores del Valle de San Fernando e Inland Empire podrían superar los 95 grados Fahrenheit. Y las autoridades refuerzan operativos de seguridad vial. La Patrulla de Caminos de California informó que mantendrá presencia adicional en carreteras y zonas urbanas para reducir accidentes relacionados con exceso de velocidad y conducción bajo los efectos del alcohol. La crisis de vivienda sigue siendo tema prioritario en el condado de Los Ángeles. Funcionarios del condado continúan evaluando nuevas medidas para aumentar la disponibilidad de viviendas asequibles, mientras organizaciones comunitarias solicitan más apoyo para familias de bajos ingresos. Y si usted que nos está escuchando está en planes de viajar en esta semana, pues escuche muy bien esto, porque el LAX espera una semana de alta actividad en los aeropuertos. El Aeropuerto Internacional de Los Ángeles reporta un incremento en el flujo de pasajeros debido al inicio de la temporada vacacional de verano y el inicio de la Copa del Mundo 2026. Se recomienda llegar con suficiente anticipación a los vuelos nacionales e internacionales. 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Yo soy Adalberto Solís, reportando para Remix Radio Informa.
1: No se te olvide seguirnos en todas nuestras redes sociales como la Remix Radio, con información de AP. Yo soy Cristian Medina, reportando para Remix Radio Informa.
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1: 9 y 7 minutos.

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3: 9 y 23 minutos.
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2: 9:30.
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2: Buen día, feliz martes. Esto es Remix Radio Informa con las noticias locales de Los Ángeles. Los Ángeles se prepara para el Mundial. Las autoridades continúan afinando detalles de seguridad, transporte y zonas para aficionados de cara a los partidos que se disputarán en el área de Los Ángeles durante el Mundial 2026. Inicia importante juicio por el incendio de Palizades. Comenzó el proceso judicial contra el hombre acusado de provocar el devastador incendio de Palizades. El caso es seguido muy de cerca debido al impacto que tuvo en miles de residentes del sur de California. Se perfila la contienda por la alcaldía de Los Ángeles. La actual alcaldesa Karen Bass y la concejal Nitya Raman avanzan como las principales figuras rumbo a las elecciones municipales de noviembre. Aumentarán las temperaturas esta semana. Meteorólogos pronostican temperaturas por encima del promedio para varias zonas del sur de California durante los próximos días. Las autoridades recomiendan mantenerse hidratados y evitar actividades prolongadas bajo el sol. Los Ángeles espera miles de visitantes. La llegada del Mundial ya comienza a reflejarse en la actividad turística de la ciudad. Hoteles, restaurantes y comercios esperan una importante derrama económica durante las próximas semanas.
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2: No se te olvide, seguirnos en todas nuestras redes sociales como la Remix Radio. Con información de AP, yo soy Cristian Medina, reportando para Remix Radio Informa.

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1: 9:35.
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10: 9:40 minutos.

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9: 9:54.
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6: 10:02.
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8: Donald Trump es abucheado por la multitud durante el himno antes del tercer juego de las finales de la NBA. Donald Trump fue abucheado ruidosamente por los aficionados dentro del Madison Square Garden cuando fue mostrado en las pantallas de video durante el himno nacional antes del tercer juego de las finales de la NBA la noche del lunes. Trump fue mostrado durante varios segundos haciendo un saludo militar. Los abucheos terminaron cuando la bandera de Estados Unidos apareció después de él en las pantallas y los aficionados vitorearon cuando se mostró a los jugadores de los Knicks de Nueva York. Las menciones de los Spurs de San Antonio también provocaron fuertes abucheos. Trump está viendo el partido desde el palco del propietario de los Knicks, James Dolan, junto con su nieta Kai, el asesor personal Boris Epstein y los secretarios del gabinete Lee Zeldin, Sean Duffy y Doug Burgum. Es el primer presidente en funciones en asistir a un partido de las finales de la NBA. El helicóptero Marine One de Trump voló desde su casa en Nueva Jersey y aterrizó cerca de Wall Street antes de que su caravana avanzara por Manhattan hasta la arena aproximadamente una hora antes del salto inicial. Se encontró con un puñado de personas haciendo gestos groseros y fuera del área, un grupo sostuvo carteles que decían Trump must go.
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8: No se te olvide, seguirnos en todas nuestras redes sociales como la Remix Radio, con información de AP. Yo soy Cristian Medina, reportando para Remix Radio Informa.
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1: 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María se
0: 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Borrachito, ¿eh, María? 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Pendingo, ¿eh, María?
1: ¡No me jodas!
0: Clinton y María.
2: I don't know. 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
3: se fue, María se fue. ¿Para qué? María.
4: Después. María se fue, María se fue,
0: María se fue. 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Después.

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4: 10:20.

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0: Deporte Deportivo, aquí en Remix Radio Deportes. México ya tiene árbitro para el partido inaugural. La FIFA confirmó que el brasileño Wilton Sampaio será el árbitro encargado de dirigir el partido inaugural del Mundial 2026 entre México y Sudáfrica en el Estadio Azteca. El colombiano Nicolás Gallo estará a cargo del VAR. La designación ya genera conversación entre los aficionados a pocas horas del arranque de la Copa del Mundo. Pedri llega encendido al Mundial. La selección de España cerró su preparación con una victoria sobre Perú y una de las figuras del encuentro fue Pedri. El mediocampista del Barcelona volvió a demostrar su importancia en el funcionamiento de la Roja y llega en gran forma al Mundial 2026. España continúa apareciendo entre las principales candidatas para levantar la Copa del Mundo. La combinación de experiencia y juventud en cabeza por jugadores como Pedri y Lamine Yamal mantiene altas las expectativas para el conjunto dirigido por Luis de la Fuente. Sudáfrica ya prepara el debut ante México. La selección de Sudáfrica ya se encuentra en territorio mexicano preparando su debut mundialista. Los Bafana Bafana buscarán sorprender al Tri en el Estadio Azteca en uno de los partidos más esperados de la primera jornada. Y la cuenta regresiva para el Mundial 2026, todo está listo para el arranque de la Copa Mundial de la FIFA 2026. México, Estados Unidos y Canadá serán los anfitriones del torneo más grande de la historia del fútbol, con la participación de 48 selecciones nacionales. Y estas son las noticias del mundo deportivo. Yo soy Adalberto Solís y esto es Remix Radio Deportes.
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1: 10:36.
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7: 10:48 minutos.

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6: Terremoto en Filipinas deja 36 muertos y 167 heridos. Las autoridades de Filipinas confirmaron el martes, 9 de junio de 2026, el fallecimiento de 36 personas a raíz del terremoto de magnitud 7,8 que azotó la víspera la sureña isla de Mindanao, mientras continúan los trabajos de emergencia para encontrar a los desaparecidos. Según un informe preliminar del Consejo Nacional para la Reducción y Gestión del Riesgo de Desastres, 4 personas permanecen sin localizar y 167 resultaron heridas por el sismo, que afectó al menos a 88.000 ciudadanos. El terremoto se produjo a las 7:37 locales del lunes, a unos 24 kilómetros al suroeste de la isla de Burias, sur de Mindanao, y a una profundidad de unos 35 kilómetros, según el Servicio Geológico de Estados Unidos, que mide la actividad sísmica de todo el mundo. El sismo también provocó un deslizamiento de tierra en Glan, un municipio de la provincia de Sarangani, donde se reportó la muerte de 13 aldeanos, informó René Punzalán, funcionario provincial encargado de la mitigación de desastres, a la cadena de radio de ZBB. Otros 4 fallecieron en Sarangani, añadió. Este gran terremoto fue en San Pais, fue el más fuerte que ha azotado Filipinas este año, declaró Teresito Bacolcol, director del Instituto Filipino de Vulcanología y Sismología. Advirtió a la población que pida consejo antes de regresar a edificios y viviendas dañados, ya que podrían derrumbarse debido a las réplicas.
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6: No se te olvide, seguirnos en todas nuestras redes sociales como la Remix Radio, con información de AP. Yo soy Cristian Medina, reportando para Remix Radio Informa.
7: Y 2 minutos.
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0: 11:07.
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21: 11:18 minutos.

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10: 11:30.
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12: Buen día, feliz lunes, amigos de Remix Radio Informa. Yo soy Adalberto Solís y estas son las noticias más importantes de Los Ángeles y el sur de California para este lunes 8 de junio. Continúan las obras de infraestructura en varias autopistas del condado de Los Ángeles. Las autoridades recomiendan a los automovilistas salir con tiempo adicional debido a cierres parciales nocturnos en tramos de las autopistas 5, 10 y 405. Se espera tráfico intenso durante las horas pico. Y aumentan las temperaturas en el sur de California. El Servicio Nacional de Meteorología pronostica una semana con temperaturas por encima del promedio para la región. En algunos sectores del Valle de San Fernando e Inland Empire podrían superar los 95 grados Fahrenheit. Y las autoridades refuerzan operativos de seguridad vial. La Patrulla de Caminos de California informó que mantendrá presencia adicional en carreteras y zonas urbanas para reducir accidentes relacionados con exceso de velocidad y conducción bajo los efectos del alcohol. La crisis de vivienda sigue siendo tema prioritario en el condado de Los Ángeles. Funcionarios del condado continúan evaluando nuevas medidas para aumentar la disponibilidad de viviendas asequibles, mientras organizaciones comunitarias solicitan más apoyo para familias de bajos ingresos. Y si usted que nos está escuchando está en planes de viajar en esta semana, pues escuche muy bien esto, porque el LAX espera una semana de alta actividad en los aeropuertos. El Aeropuerto Internacional de Los Ángeles reporta un incremento en el flujo de pasajeros debido al inicio de la temporada vacacional de verano y el inicio de la Copa del Mundo 2026. Se recomienda llegar con suficiente anticipación a los vuelos nacionales e internacionales. 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Yo soy Adalberto Solís, reportando para Remix Radio Informa.
13: No se te olvide seguirnos en todas nuestras redes sociales como la Remix Radio, con información de AP. Yo soy Cristian Medina, reportando para Remix Radio Informa.
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0: 11:39.
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3: 11:45 minutos.

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5: 11:49.

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5: Buen día, feliz martes. Esto es Remix Radio, informa con las noticias locales de Los Ángeles. Los Ángeles se prepara para el Mundial. Las autoridades continúan afinando detalles de seguridad, transporte y zonas para aficionados de cara a los partidos que se disputarán en el área de Los Ángeles durante el Mundial 2026. Inicia importante juicio por el incendio de Palizades. Comenzó el proceso judicial contra el hombre acusado de provocar el devastador incendio de Palizades. El caso es seguido muy de cerca debido al impacto que tuvo en miles de residentes del sur de California. Se perfila la contienda por la alcaldía de Los Ángeles. La actual alcaldesa Karen Bass y la concejal Nitya Raman avanzan como las principales figuras rumbo a las elecciones municipales de noviembre. Aumentarán las temperaturas esta semana. Meteorólogos pronostican temperaturas por encima del promedio para varias zonas del sur de California durante los próximos días. Las autoridades recomiendan mantenerse hidratados y evitar actividades prolongadas bajo el sol. Los Ángeles espera miles de visitantes. La llegada del Mundial ya comienza a reflejarse en la actividad turística de la ciudad. Hoteles, restaurantes y comercios esperan una importante derrama económica durante las próximas semanas.
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5: No se te olvide, seguirnos en todas nuestras redes sociales como la Remix Radio, con información de AP. Yo soy Cristian Medina, reportando para Remix Radio Informa.
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9: 12 y 3 minutos.
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9: 12 y 4 minutos.

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19: 12:10.
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0: 12 y 22 minutos.
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4: 12:27.

0: 12:36.
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0: 12:44.
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3: 12:52.
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0: 12:57.
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17: Y dos minutos.

0: 1:15.
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0: Mañana. 1:23.
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0: 1:28.
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0: 1:35.
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0: 1:40.
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0: 1:44.
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6: 1:49 minutos.

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3: Donald Trump es abucheado por la multitud durante el himno antes del tercer juego de las finales de la NBA. Donald Trump fue abucheado ruidosamente por los aficionados dentro del Madison Square Garden cuando fue mostrado en las pantallas de video durante el himno nacional antes del tercer juego de las finales de la NBA la noche del lunes. Trump fue mostrado durante varios segundos haciendo un saludo militar. Los abucheos terminaron cuando la bandera de Estados Unidos apareció después de él en las pantallas y los aficionados vitorearon cuando se mostró a los jugadores de los Knicks de Nueva York. Las menciones de los Spurs de San Antonio también provocaron fuertes abucheos. Trump está viendo el partido desde el palco del propietario de los Knicks, James Dolan, junto con su nieta Kai, el asesor personal Boris Epstein y los secretarios del gabinete Lee Zeldin, Sean Duffy y Doug Burgum. Es el primer presidente en funciones en asistir a un partido de las finales de la NBA. El helicóptero Marine One de Trump voló desde su casa en Nueva Jersey y aterrizó cerca de Wall Street antes de que su caravana avanzara por Manhattan hasta la arena aproximadamente una hora antes del salto inicial. Se encontró con un puñado de personas haciendo gestos groseros y fuera del área, un grupo sostuvo carteles que decían Trump must go.
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3: No se te olvide, seguirnos en todas nuestras redes sociales como la Remix Radio, con información de AP. Yo soy Cristian Medina, reportando para Remix Radio Informa.

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1: 2:04.
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1: 2:05.

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0: 2:12.
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9: 2:20.

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0: Deportivo aquí en Remix Radio Deportes. México ya tiene árbitro para el partido inaugural. La FIFA confirmó que el brasileño Wilton Sampaio será el árbitro encargado de dirigir el partido inaugural del Mundial 2026 entre México y Sudáfrica en el Estadio Azteca. El colombiano Nicolás Gallo estará a cargo del VAR. La designación ya genera conversación entre los aficionados a pocas horas del arranque de la Copa del Mundo. Pedri llega encendido al Mundial. La selección de España cerró su preparación con una victoria sobre Perú y una de las figuras del encuentro fue Pedri. El mediocampista del Barcelona volvió a demostrar su importancia en el funcionamiento de la Roja y llega en gran forma al Mundial 2026. España continúa apareciendo entre las principales candidatas para levantar la Copa del Mundo. La combinación de experiencia y juventud en cabeza por jugadores como Pedri y Lamine Yamal mantiene altas las expectativas para el conjunto dirigido por Luis de la Fuente. Sudáfrica ya prepara el debut ante México. La selección de Sudáfrica ya se encuentra en territorio mexicano preparando su debut mundialista. Los Bafana Bafana buscarán sorprender al Tri en el Estadio Azteca en uno de los partidos más esperados de la primera jornada. Y la cuenta regresiva para el Mundial 2026, todo está listo para el arranque de la Copa Mundial de la FIFA 2026. México, Estados Unidos y Canadá serán los anfitriones del torneo más grande de la historia del fútbol, con la participación de 48 selecciones nacionales. Y estas son las noticias del mundo deportivo. Yo soy Adalberto Solís y esto es Remix Radio Deportes.
1: Dos y 34 minutos.

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20: 2:40 minutos.

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23: 2:45 minutos.

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0: 2:53.
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2: 2:59

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4: Terremoto en Filipinas deja 36 muertos y 167 heridos. Las autoridades de Filipinas confirmaron el martes, 9 de junio de 2026, el fallecimiento de 36 personas a raíz del terremoto de magnitud 7,8 que azotó la víspera la sureña isla de Mindanao, mientras continúan los trabajos de emergencia para encontrar a los desaparecidos. Según un informe preliminar del Consejo Nacional para la Reducción y Gestión del Riesgo de Desastres, 4 personas permanecen sin localizar y 167 resultaron heridas por el sismo, que afectó al menos a 88.000 ciudadanos. El terremoto se produjo a las 7:37 locales del lunes, a unos 24 kilómetros al suroeste de la isla de Burias, sur de Mindanao, y a una profundidad de unos 35 kilómetros, según el Servicio Geológico de Estados Unidos, que mide la actividad sísmica de todo el mundo. El sismo también provocó un deslizamiento de tierra en Glan, un municipio de la provincia de Sarangani, donde se reportó la muerte de 13 aldeanos, informó René Punzalán, funcionario provincial encargado de la mitigación de desastres, a la cadena de radio de ZBB. Otros 4 fallecieron en Sarangani, añadió. Este gran terremoto fue en San Pais, fue el más fuerte que ha azotado Filipinas este año, declaró Teresito Bacolcol, director del Instituto Filipino de Vulcanología y Sismología. Advirtió a la población que pida consejo antes de regresar a edificios y viviendas dañados, ya que podrían derrumbarse debido a las réplicas.
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4: No se te olvide seguirnos en todas nuestras redes sociales como la Remix Radio, con información de AP. Yo soy Cristian Medina, reportando para Remix Radio Informa.
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10: 3 y 5 minutos.

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5: 3:11. 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
4: 3 y 15 minutos.

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0: 3:36.
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5: Buen día, feliz lunes, amigos de Remix Radio Informa. Yo soy Adalberto Solís y estas son las noticias más importantes de Los Ángeles y el sur de California para este lunes 8 de junio. Continúan las obras de infraestructura en varias autopistas del condado de Los Ángeles. Las autoridades recomiendan a los automovilistas salir con tiempo adicional debido a cierres parciales nocturnos en tramos de las autopistas 5, 10 y 405. Se espera tráfico intenso durante las horas pico. Y aumentan las temperaturas en el sur de California. El Servicio Nacional de Meteorología pronostica una semana con temperaturas por encima del promedio para la región. En algunos sectores del Valle de San Fernando e Inland Empire podrían superar los 95 grados Fahrenheit. Y las autoridades refuerzan operativos de seguridad vial. La Patrulla de Caminos de California informó que mantendrá presencia adicional en carreteras y zonas urbanas para reducir accidentes relacionados con exceso de velocidad y conducción bajo los efectos del alcohol. La crisis de vivienda sigue siendo tema prioritario en el condado de Los Ángeles. Funcionarios del condado continúan evaluando nuevas medidas para aumentar la disponibilidad de viviendas asequibles, mientras organizaciones comunitarias solicitan más apoyo para familias de bajos ingresos. Y si usted que nos está escuchando está en planes de viajar en esta semana, pues escuche muy bien esto, porque el LAX espera una semana de alta actividad en los aeropuertos. El Aeropuerto Internacional de Los Ángeles reporta un incremento en el flujo de pasajeros debido al inicio de la temporada vacacional de verano y el inicio de la Copa del Mundo 2026. Se recomienda llegar con suficiente anticipación a los vuelos nacionales e internacionales. 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Yo soy Adalberto Solís, reportando para Remix Radio Informa.
6: No se te olvide seguirnos en todas nuestras redes sociales como la Remix Radio, con información de AP. Yo soy Cristian Medina, reportando para Remix Radio Informa.
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7: 3:48.

0: 3:56.
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14: Buen día, feliz martes. Esto es Remix Radio, informa con las noticias locales de Los Ángeles. Los Ángeles se prepara para el Mundial. Las autoridades continúan afinando detalles de seguridad, transporte y zonas para aficionados de cara a los partidos que se disputarán en el área de Los Ángeles durante el Mundial 2026. Inicia importante juicio por el incendio de Palizades. Comenzó el proceso judicial contra el hombre acusado de provocar el devastador incendio de Palizades. El caso es seguido muy de cerca debido al impacto que tuvo en miles de residentes del sur de California. Se perfila la contienda por la alcaldía de Los Ángeles. La actual alcaldesa Karen Bass y la concejal Nitya Raman avanzan como las principales figuras rumbo a las elecciones municipales de noviembre. Aumentarán las temperaturas esta semana. Meteorólogos pronostican temperaturas por encima del promedio para varias zonas del sur de California durante los próximos días. Las autoridades recomiendan mantenerse hidratados y evitar actividades prolongadas bajo el sol. Los Ángeles espera miles de visitantes. La llegada del Mundial ya comienza a reflejarse en la actividad turística de la ciudad. Hoteles, restaurantes y comercios esperan una importante derrama económica durante las próximas semanas.
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14: No se te olvide, seguirnos en todas nuestras redes sociales como la Remix Radio. Con información de AP, yo soy Cristian Medina, reportando para Remix Radio Informa.
15: Cuatro y tres minutos.

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1: 4:06.
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0: 4:11.
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0: 4:15.
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20: 4:21 minutos.

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0: 4:30.
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3: Donald Trump es abucheado por la multitud durante el himno antes del tercer juego de las finales de la NBA. Donald Trump fue abucheado ruidosamente por los aficionados dentro del Madison Square Garden cuando fue mostrado en las pantallas de video durante el himno nacional antes del tercer juego de las finales de la NBA la noche del lunes. Trump fue mostrado durante varios segundos haciendo un saludo militar. Los abucheos terminaron cuando la bandera de Estados Unidos apareció después de él en las pantallas y los aficionados vitorearon cuando se mostró a los jugadores de los Knicks de Nueva York. Las menciones de los Spurs de San Antonio también provocaron fuertes abucheos. Trump está viendo el partido desde el palco del propietario de los Knicks, James Dolan, junto con su nieta Kai, el asesor personal Boris Epstein y los secretarios del gabinete Lee Zeldin, Sean Duffy y Doug Burgum. Es el primer presidente en funciones en asistir a un partido de las finales de la NBA. El helicóptero Marine One de Trump voló desde su casa en Nueva Jersey y aterrizó cerca de Wall Street antes de que su caravana avanzara por Manhattan hasta la arena aproximadamente una hora antes del salto inicial. Se encontró con un puñado de personas haciendo gestos groseros y fuera del área, un grupo sostuvo carteles que decían Trump must go.
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3: No se te olvide, seguirnos en todas nuestras redes sociales como la Remix Radio con información de AP. Yo soy Cristian Medina, reportando para Remix Radio Informa.
4: Cuatro y 35 minutos.

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1: 4:39.
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2: 4:54 minutos.